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0: Las tres.
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2: Buenas tardes y bienvenido a la sintonía de Agroradio si se acaban de incorporar. Bueno, pues pasan unos 17 minutos de las 2 de la tarde de hoy, martes 2 de junio de 2026. Bueno, pues ayer, contactaron con este medio de comunicación algunos agricultores, para consultarnos que si sabíamos el porqué el cese de actividad de la mercantil Alhóndiga La Unión en la subasta de Alhóndiga La Unión y retomar o tomar el relevo la mercantil Mercado del Poniente. Pues nosotros, claro, nos quedamos muy perplejos y en el día de hoy hemos contactado con parte de los socios de Alhóndiga La Unión y nos han mandado un email que ahora pasaremos a dar lectura, ¿no? Muy sorprendente. Bueno, pues imagínense los agricultores que ven de repente que en su tablilla, en la tablilla que se le pone a la pizarra, la tablilla que se le pone a cada partida de género que se pone en subasta, pues que en vez de poner Alhóndiga La Unión, que es lo que la mercantil que ha puesto toda la vida, pues de repente pone Mercado del Poniente. Pues perplejos, ¿no? Bueno, pues ahora daremos explicaciones en ese sentido. Pero vamos a decir los titulares que hemos tenido o las noticias, hacen repaso de esa parrilla de agroinformación. Bueno, pues esta mañana hemos tenido a José Miguel Marín Marín, presidente de COAC en Murcia, y nos ha estado haciendo un resumen de cómo está la agricultura murciana, que tiene un abanico impresionante, pues desde cereales, olivo, vino, que dice que vamos a ver lo que tarda en desaparecer la producción vitivinícola de Murcia, fruta de hueso, brásica y, como no, también hortalizas, ¿no? Aparte de la uva de mesa, ¿no? Bueno, pues no ha hecho ese resumen. También hemos tenido a Juan Pardo, director de I+D de Novagri, y hemos estado hablando de esa aplicación de la inteligencia artificial a la producción agrícola. Lo voy a explicar muy sencillo, pero la cosa es mucho más compleja. La inteligencia artificial lo que hace es recuperar datos e ir mejorando procesos. Ahí, pues, es bastante, bastante interesante la aplicación de la inteligencia artificial. Y, por último, hemos tenido a Ángel Rivas, concejal de Agricultura del Ayuntamiento de Albuñol, donde nos ha estado contando que el viernes próximo 5 de junio se va a desarrollar el tercer simposio de microbiología y suelo Costa de Granada en término municipal de Albuñol. Pues ha hecho un llamamiento para todas las personas, todos los agricultores, agricultoras que estén interesados en asistir, que se inscriban o que se presenten allí y rellenen la inscripción a la entrada del lugar donde se va a desarrollar este tercer simposio. Nos ha estado haciendo una descripción de en qué consiste el programa de este tercer simposio de microbiología y suelo Costa de Granada. Recuerden, viernes 5 de junio en Albuñol. Les voy a leer el email que nos han enviado. Buenos días, Antonio. Gracias por vuestro interés. Podemos confirmar que dentro del plan estratégico del grupo Alhóndiga La Unión se está llevando a cabo una reorganización corporativa cuyo objetivo es situar cada unidad de negocio bajo una sociedad específica, manteniendo como empresa matriz y de mayor peso operativo Alhóndiga La Unión. En este proceso, la actividad de subasta ha pasado a ser desarrollado íntegramente por Mercado del Poniente, que desde el día de ayer es la mercantil responsable de dicha operativa. Esta reorganización forma parte de una estrategia global orientada a mejorar la eficacia, la trazabilidad y la especialización de cada línea de negocio dentro del grupo. Pues esta es la contestación que nos ha enviado a esa pregunta que hemos planteado, que por qué la mercantil Alhóndiga La Unión dejaba de ser la mercantil que hacía la subasta, que desde ayer pasa a realizarla la mercantil Mercado del Poniente. Bueno, pues esto es la información en relación a ese planteamiento, lo que nos transmitieron a agricultores que, bueno, pues que hacen subasta en Alhóndiga La Unión. Pues en este momento también tenemos un mensaje de Mari Carmen Maldonado, hermana mayor de la Hermandad de San Isidro del Ejido, y bueno, quiere darles un mensaje en relación a la comida hermandad que será el domingo 14 de junio a las 2 de la tarde en el Hotel Victoria. Les dejamos con Mari Carmen Maldonado.
3: Soy Mari Carmen Maldonado Martín y soy la hermana mayor de la Venerable Hermandad Sacramental de San Isidro Labrador del Ejido. Y hoy os comunico que el día 14 de junio a las 2 de la tarde hacemos nuestro almuerzo de hermandad en el Gran Hotel Victoria. Estáis todos invitados. Las entradas son 43 euros. Y los miembros de la Junta de Gobierno son los encargados, en concreto yo también, de vender las entradas. Muchas gracias, esperamos a todos. Un abrazo.
2: Bueno, pues este es el mensaje que ha querido dejar aquí en Agroradio la hermana mayor de la Hermandad de San Isidro del Ejido, Mari Carmen Maldonado, en relación a esa comida de hermandad del próximo domingo 14 de junio en el Hotel Victoria del Ejido, donde, bueno, pues los hermanos de la Hermandad de San Isidro, bueno, pues comparten comida y, bueno, pues también sacan durillo o dinerillo para el mantenimiento de la hermandad. Y como siempre decimos a esta hora, pues mañana más y mejor. Hasta mañana.
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0: Las cuatro.
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0: Las 6.
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0: Las 8.
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1: Buenos días, bienvenidos a Agroradio. Repasamos ahora en nuestra emisora la previsión meteorológica que nos facilita la Agencia Española de Meteorología para este miércoles 3 de junio de 2026 para Andalucía y Almería. Comenzamos por Andalucía. Descenso notable de las máximas en la vertiente mediterránea hacia los poco nubosos, con nubosidad de evolución diurna en las sierras orientales, donde no se descartan algún chubasco ocasional, aumentando al final a nubosos en el litoral mediterráneo oriental. Temperaturas mínimas en descenso, localmente sin cambios, máximas en descenso notable en la vertiente mediterránea, en ascenso en la provincia de Huelva y en Sierra Morena y sin cambios en el resto. Vientos moderados con intervalos fuertes en el litoral mediterráneo, de levante en su mitad oriental y de poniente en el resto, quedando durante la tarde de dirección variable en toda la zona, de componente oeste flojos a moderados en el resto. En Almería, cielos poco nubosos con nubosidad de evolución diurna en las sierras, donde no se descarta algún chubasco ocasional. En el litoral sur, temperaturas sin cambios o máximas en ascenso. En el resto, temperaturas en descenso, localmente notable para las máximas. Vientos moderados en el litoral de poniente al principio y girando a levante durante la madrugada, con intervalos fuertes, disminuyendo a flojos durante la tarde. En el interior, vientos soplarán flojos a moderados de oeste al principio, girando a levante durante la madrugada. La máxima prevista para hoy en Almería serán 31 grados y la mínima 20. Ahora mismo tenemos 24 grados de temperatura en el Ejido. Feliz día desde Agroradio.
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0: control biológico en cultivos de primavera. Al inicio de la plantación del cultivo de primavera es muy importante su planificación. Para realizar un eficaz control de las plagas venideras que siempre aparecen, la herramienta principal es el control biológico, de forma preventiva. El éxito de control de plagas en el cultivo de primavera va directamente relacionado con arrancar con la mejor sanidad vegetal en nuestro cultivo principal que plantamos en verano. Siempre debemos mirar más allá, visión a largo plazo.
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0: Las 11.
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2: Buenos días y bienvenido a la sintonía de Agroradio si se acaban de incorporar, y buenas tardes si escuchan esta nueva entrega de Agroinformación en horario de tarde. Bueno, pues estamos en el mes de junio. Pues ustedes dirán, sí, vale, hasta ahí llegamos. Pues vamos a hablar de un sistema antigranizo. Por eso digo que no procede ahora en junio, o sí procede en junio, para tener las cosas claras de cara al próximo invierno. Bueno, pues curioseando en internet, pues me he encontrado con un sistema cañón, se le dice cañón antigranizo. Pues bueno, pues después he estado siguiendo, investigando, y he encontrado a una empresa que tiene este sistema, una empresa de España, de Alicante, creo que es, ahora nos confirmará Alberto. Y aquí viene lo gracioso del sistema, inventado por un agricultor. Bueno, pues para desarrollar esta información vamos a darle los buenos días y la bienvenida a Alberto Gerada, director de operaciones del grupo SPAG. Alberto, buenos días.
3: Hola, muy buenos días a todos.
2: Alberto, ¿valenciano o alicantino es la empresa?
3: Valenciano, somos una empresa 100% española, 100% valenciana.
2: Uh-huh. Alberto, vamos a hablar de quién fue quien inventó este cañón y por qué lo hizo.
3: Pues es muy curioso, porque el origen de este sistema es de un agricultor que se dedicaba a la agricultura, que además tenía 100 hectáreas de manzano en el sur de Francia, en Manosque, y pues como muchísimos, por desgracia, muchísimos agricultores, al final se encuentran que durante la temporada, durante la acción bastante intensa de la agricultura y sacar adelante el cultivo, llega la época del granizo, y tuvo granizo hasta en 3 temporadas seguidas. Y ya la cuarta temporada tuvo daños de granizo, ya el seguro le dijo, bueno, pues hasta aquí llegamos, no te puedo asegurar más. Pero era una persona muy muy viva, muy muy activa, muy con muchas dotes de inversión, y él había escuchado que había un sistema que se había probado en los principios de 1900, y empezó desarrollando el sistema, mejorándolo, ostras, hasta encontrar un sistema que era efectivo, y era efectivo hasta tal punto que hicimos un acuerdo en aquella época con el centro de gladiografía de Grenoble, en Francia, ostras, y comprobó efectivamente la efectividad del sistema, y a partir de ahí empezó en esta incursión de poder dar a conocer y que la gente pudiera utilizar el sistema para la protección del granizo, principalmente en la agricultura.
2: Uh-huh. Bueno, pues Alberto, explícale a nuestra audiencia, a nuestros agricultores, en qué consiste este sistema antigranizo.
3: Pues es algo muy sencillo y muy tecnológico. Es un sistema completamente innovador, que no utiliza ningún tipo de producto químico, está muy alejado de los antiguos sistemas de yoduro de plata. Únicamente lo que hacemos, que es por acción de la física, somos capaz de minimizar el impacto dañino del granizo. ¿Cómo lo realizamos? Pues generamos unas ondas de choque. Esas ondas de choque las dirigimos a la atmósfera justo en el momento en el cual hay una tormenta de granizo. Y la acción física de las ondas de choque de forma repetitiva durante la caída de la piedra de granizo y en la parte más superficial al terreno, lo que genera son unas microfisuras, y esas microfisuras, el resultado final es que cuando impactan en el cultivo, le quitan poder dañino. Es decir, al final tiene un aspecto muy similar a lo que es la nieve o lo que es la escarcha. De hecho, es muy curioso y muy gratificante que clientes que han hecho la inversión y que prueban el sistema en una pues en un episodio de granizo real, nos llaman emocionados en agosto diciendo que les ha nevado en el cultivo. Al final, lo único que hacemos es el granizo, lo desestructuramos y hacemos una protección efectiva.
2: Alberto, si el tamaño del granizo es el de la gota de agua congelada, lo fracciona y se convierte en nieve, se puede decir, ¿no? pero...
3: Efectivamente, generamos microfisuras, es decir, hasta el tamaño, para que hagamos un aspecto visual, aunque puede cambiar y no es tan importante el tamaño como la dureza, pero para que la gente lo pueda entender, hasta el tamaño de una moneda de 2 euros, el sistema es totalmente efectivo en su protección.
2: Ya, cuando caen pelotas de tenis, ya la cosa cambia, ¿no?
3: Claro, cuando ahí está, estamos la física, no tenemos una varita mágica. Sí que es verdad que con pelotas de tenis, que es lo que nosotros llamamos granizo catastrófico, uh-huh, le quitamos mucho poder dañino, evitamos el daño en la madera, que eso también es imprescindible hoy en día en la agricultura, pero no evitamos el 100% del daño en el cultivo.
2: Ajá. Alberto, se instala un cañón, ¿qué zona alrededor del cañón quedaría cubierta por este sistema?
3: Pues es muy sencillo, es una circunferencia perfecta de 500 metros de radio, 1 kilómetro de diámetro. Es decir, protegemos 80 hectáreas con un solo sistema.
2: ¿Precio del sistema aproximadamente?
3: Pues esa es la principal ventaja competitiva, es que es muy económico. Un solo sistema en el que se va a poder utilizar los próximos 30, 40 años, uh-huh, cuesta alrededor de 50.000 euros. Si hacemos la comparativa con lo que es el sistema más antiguo que hay, no tecnológico, que es la malla, uh-huh, la malla, la protección en 80 hectáreas, estaríamos hablando de una inversión cercana a los 3 millones de euros. Es decir, la inversión es muy, muy, muy, muy inferior, uh-huh, a lo que es la malla. Y frente al granizo normal, al granizo común, la efectividad es exactamente la misma.
2: Alberto, ¿se necesita mucha infraestructura para montar un cañón de estas características?
3: Al contrario, es una herramienta, un equipo agrícola totalmente portátil, totalmente autónomo, lleva su sistema automático de energía fotovoltaica, no necesita ningún tipo de conexión externo, únicamente utiliza para generar la onda de choque gas acetileno, el industrial, el que se usa en cualquier industria común, uh-huh, con lo cual es totalmente fácil de instalar. Y es más, nosotros a cualquier cliente en cualquier parte del mundo, estamos ahora mismo en 38 países, nosotros ponemos el sistema y lo colocamos, dejándolo completamente activo y operativo para protección en torno a unas 2 horas.
2: Uh-huh. ¿Necesita mucho mantenimiento? Es decir, ¿se tiene tendencia a estropearse o rara vez se atranca el cañón?
3: Al contrario, claro, hay que pensar que las tormentas de granizo son muy ocasionales, uh-huh, y casi normalmente el sistema puede estar años sin funcionar. Ahora sí, cuando viene una tormenta de granizo, el sistema tiene que ser totalmente confiable, es decir, no, uh-huh, puede fallar. Entonces, aquí utilizamos los sistemas muy parecido a la aeronáutica, es decir, tiene un sistema redundante, un sistema de seguridad, que en el caso de que funcionando tuviese un error, una avería, una incidencia, hay un sistema paralelo que bascula y nunca dejaría de proteger el sistema ante una tormenta de granizo.
2: Uh-huh. ¿El gas acetileno es costoso o, bueno, o una cosa totalmente asumible?
3: Al contrario, estamos hablando de que es el gas más utilizado en industria. Para que te hagas una idea, el coste anual de gas, que al final sería el combustible para que se pudiera utilizar el sistema, estamos, uh-huh, hablando en torno a los 300-400 euros por año. Es decir, en función del número de tormentas, pues puede variar, pero una media sería entre los 300 y los 400 euros al año de gas acetileno, con lo cual estamos hablando de costes completamente asumibles, máximo sabiendo que estamos protegiendo pues producciones agrícolas donde el valor del producto y el valor del cultivo es lo que de verdad vale.
2: Alberto, en los equipos que dice, bueno, aquí en la zona de Almería, ¿no? Pues aquí la granizada habitualmente, pues en invierno, en verano, es decir, el equipo yo lo puedo coger y quitarlo en verano por si alguna persona amiga de lo ajeno decide visitar el cañón.
3: Totalmente, el sistema es portátil, lo que se puede guardar, se puede instalar, lo puedes dejar operativo, pero clientes que dicen yo quiero guardarlo pues por el tema de mantenimiento o por el tema de que quiere tener el sitio más despejado, sin ningún problema, se puede guardar y la siguiente temporada ponerlo en activo.
2: Uh-huh. Bueno, esta es la eficacia del cañón, que de hecho en automoción, cuando dice automoción no es que va incorporado a un vehículo, sino que donde están las fábricas de automóviles, lo que es decir, cuando se fabrican, los vehículos pasan a las campas y para evitar que el coche sin estrenar pase a siniestro total, ahí donde tenéis instalados los cañones, ¿no?
3: Justo eso, es decir, actualmente el 80% de los productores de vehículos a nivel mundial ya están utilizando nuestro sistema como elemento de protección. Uh-huh. Además trabajamos en la aeronáutica, estamos protegiendo también grandes flotas de aviación, incluso plantas fotovoltaicas. Es más, fíjate que hasta en Brasil, uh-huh, el alcalde de un pueblo ha utilizado nuestro sistema para la protección del propio pueblo en función de las tormentas que históricamente han mantenido y el destrozo. Y de hecho, es tal el éxito que ha tenido la protección del pueblo en esta localidad, que se llama Chapecó, en Brasil, que el propio alcalde ha generado ahora un evento anual para hablar de catástrofes climáticas a raíz de la instalación de los sistemas.
2: ¿Y en aviación? ¿Se incorporan a los aparatos o donde están aparcados en aeropuerto?
3: No, al final es una herramienta, uh-huh, que donde lo sitúes protege la zona. Es decir, en aviación, tú sabes que cuando estamos hablando en aeropuertos o incluso las fábricas de los aviones que son tan voluminosos están también como los coches en campas, uh-huh, están en el exterior. En el momento que hay una gran granizada, el daño que produce el granizo en la estructura de los aviones pues son costosas, y además a nivel de seguros es un alto cargo costoso que tienen que hacer tanto los fabricantes como la logística de los aeropuertos. Con este sistema, uh-huh, automáticamente eliminamos el riesgo de daño.
2: Alberto, ¿tenéis cañones instalados en zonas donde hay invernaderos de uso agrícola?
3: Sí. Además, cada vez tenemos más esta tipología, porque al final los invernaderos no tienen una gran protección contra el granizo, y cada tormenta de granizo no es que dañe el cultivo, sino dañe la infraestructura. Sí. Y tanto en España como en países europeos y países de Latinoamérica tenemos sistemas protegiendo invernaderos.
2: Uh-huh. Bueno, pues Alberto, tenéis otro sistema antihelada, pero ese lo vamos a dejar para otro día, porque si damos tanta información el mismo día, pues muy sorprendente algo que se puede decir en contra. Se habla en redes que a lo mejor el tema del ruido a la hora de esa explosión que hace, pero claro, si está una tormenta con trueno, relámpago y el granizo cayendo, entre un ruido y otro, pues casi queda igual, ¿no?
3: Y no solo eso, fíjate, claro, nosotros, independiente del ruido, tenemos que cumplir siempre las normativas acústicas. Y entonces, donde de verdad hay daño de ruido o hay que cumplir una normativa acústica, como el tema del sector industrial o cerca de localidades, tenemos un sistema de insonorización que se acopla al sistema principal y somos capaces de insonorizar y eliminar de forma drástica el ruido, con lo cual ante el ruido también tenemos una solución. Obviamente es un poquito más costoso porque al final es un módulo que se acopla, pero tenemos la solución al ruido.
2: Pues a mí lo que me sorprende del invento, aparte de su efectividad, y bueno, y cuando se está instalando en campas de fábricas de automóviles, en aeropuertos, bueno, donde hay frutales y tal, en 39 países, lo que más me sorprende y me gusta, que fue un agricultor que estaba el hombre achicharrado de la graniza y se puso el hombre a investigar, ¿no?
3: Así es, la gente no entiende el sufrimiento que conlleva la agricultura y los problemas y las incidencias continuas que lleva la agricultura. Y al final el agricultor pues tiene que sacar, en este caso sacó su ingenio, uh-huh, para poder protegerse.
2: Uh-huh. Bueno, pues Alberto Gerada, director de operaciones del grupo SPAG. Alberto, muchas gracias por atender los micrófonos de Agroradio te emplazo a unos días volver a hablar del otro sistema que también es bastante, bastante llamativo y sobre todo que te garantiza que en ningún momento, cuando está a 4 grados bajo cero, no va a pasar de 0 grados. Es decir, muy llamativo ese sistema. Bueno, pues Alberto, muchas gracias por atender los micrófonos de Agroradio.
3: Muchísimas gracias a vosotros, encantadísimos estamos.
2: Bueno, pues a nuestra audiencia emplazarles a que sigan en compañía de Agroradio, con nuestra compañía musical y, como no, con la mejor información de agricultura. ¡Hasta ahora!
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2: Buenos días y bienvenido a la sintonía de Agroradio si se acaban de incorporar. Y buenas tardes si escuchan esta nueva entrega de Agroinformación en horario de tarde. Bueno, pues en este momento, en esta nueva entrega de Agroinformación, vamos a hablar de bajas laborales, de absentismo y de algunos días de la semana muy concretos. Casualidades de la vida, pues el absentismo se dispara, ¿no? Y bueno, pues eso también ocasiona problemas para la empresa, porque si hay una organización, un organigrama de trabajo y te faltan trabajadores, pues bueno, pues va un poco cojo, por no decir que vas cojo del todo, ¿no? Pues para hablar de este tema, de la estadística, de cómo está la situación en este tema laboral, vamos a darle los buenos días, la bienvenida a Inma Soler, responsable del Departamento Jurídico de COESPAL. Inma, buenos días.
3: Hola, buenos días, ¿qué hay?
2: Bueno, pues vamos a poner en antecedente a nuestros oyentes de cómo está, a ver, que vaya de antemano, que los derechos de los trabajadores siempre por delante. Pero, como he dicho en la entrada, hay días de la semana que el absentismo se dispara hasta un 20%. Casualidades de la vida, ¿no, Inma?
3: Efectivamente. Y ahora que está terminando la campaña, casi más. Porque se da la circunstancia de que empieza a haber menos horas. También es cierto que la gente puede estar más cansada, pero se dispara a unos niveles de, bueno, el lunes me llamaron desde una empresa diciendo que de 60 trabajadores que tienen no le habían acudido 20. Piensa que un tercio de la plantilla en un sector como este, que necesita una actividad continua y que tiene que preparar pedidos porque el cliente no está, se las ven complicadísimo para poder atender a sus clientes y al final estar competitivo, ser competitivo en ese sector. El problema del absentismo está siendo cada vez más grave. Aunque Almería, en Andalucía, es de la comunidad autónoma que el absentismo en un principio como media no es tan grave, Almería es la ciudad de Andalucía que presenta mayor número el promedio más alto de bajas médicas. Y sobre todo, los procesos cada vez más largos, sin culpa.
2: Inma, ¿cuáles son los datos de la provincia de Almería en el tema de bajas laborales y absentismo laboral?
3: A ver, el absentismo es todo. El absentismo es no acudir al trabajo. Los motivos pueden ser justificados o injustificados. Una baja laboral es un motivo justificado en asistencia, pero no deja de ser absentismo, porque el trabajador no va. Luego ya entraremos en el tema de la problemática de las bajas, que cada vez se utilizan más como medio de evitar un conflicto social o un conflicto laboral, que realmente tendría que tener otra solución. Y mucha gente ante un conflicto con sus superiores o en su empresa se va de baja médica. Pero bueno, ese es otro tema. Los niveles de absentismo, bueno, te voy a hablar de media, porque hay ocasiones en que han llegado hasta un 20% de absentismo. Pero bueno, estamos entre un 7 y un 10%, tanto en el campo como en el manipulado. Y en el manipulado, en el campo quizás sea un poco más bajo el nivel de absentismo. Pero sí que sigue siendo un 4 o un 5 bastante, bastante elevado.
2: Pues, Inma, ante eso, el empresario, ¿cuáles son su herramienta o su salida?
3: Pues herramienta, a ver, nosotros hemos organizado varias charlas. Herramientas tenemos a disposición de la empresa. Bueno, pues está la inspección médica y las mutuas. Las mutuas, si la empresa tiene concertadas las contingencias comunes o profesionales con una mutua, las contingencias comunes, la mutua hace una labor de control. No puede dar altas médicas, pero sí es verdad que hacen ese control de la IT, llaman al trabajador, lo citan para ver cómo está, incluso pueden hacer propuestas de alta. Es muy interesante que por lo menos el trabajador vea que tiene cierto control, porque las bajas de la seguridad social, pues ese control realmente no es tanto como el que puede tener una mutua, pero no tienen competencia para dar el alta. Uh-huh. Por otra parte, las empresas sí que en nuestro sector ya estamos viendo que están, bueno, pues intentando paliar los efectos de una campaña larga, de largas horas de trabajo. En algunos casos ya hemos visto que tienen paradas durante la jornada para hacer estiramiento. Uh-huh. En otros casos tienen fisio que va un día a la semana y le hace su parada para los problemas musculoesqueléticos. Pero el principal problema de las bajas médicas es lo que han aumentado los problemas de las bajas médicas por temas mentales, ansiedades, depresiones. Uh-huh. El tema de la ansiedad, ¿qué problema hay? Es que no es objetivable, no es controlable. El médico te dice que tienes que salir, que hacer una vida normal. Entonces, pues ahí es mucho más difícil de tener un dato objetivo, de decir, esta persona está fingiendo o no está fingiendo realmente esa ansiedad, que todos tenemos un poco de ansiedad, me limita o no para acudir a mi trabajo. Uh-huh. Y ahí está más complicado. Pero bueno, no hay que dejar de pensar en soluciones que puedan reducir estos niveles tan altísimos de ascetismo. Uh-huh. Que al final tensiona la competitividad del sector, porque si yo de pronto tengo que contratar gente que no está formada porque me falta personal, pues al final ralentiza el proceso, o no tengo gente para terminar una jornada y tengo que enviar un pedido que el lunes tiene que estar en Alemania o en Inglaterra. Y realmente hay empresas que se encuentran con gravísimos problemas, principalmente los lunes y los sábados.
2: Por eso digo que casualidades de la vida, que uh-huh. El trabajador tiene derecho a ponerse enfermo y a tener su descanso.
3: Por supuesto. Sí, luego también quiero hacer constar que tenemos una mentalidad que hay que ir cambiando. O sea, hay que pensar que ese dinero de las bajas médicas, ese tiempo, es de todos. Que nos están engañando a todos, que están engañando al sistema, uh-huh. que están engañando al por supuesto, a todo el mundo, claro, todas las bajas no son, pero sí se sospecha que hay un alto nivel de bajas que podrían evitarse. Uh-huh. Y la mentalidad tiene que cambiar y tenemos que pensar, cuando yo veo que mi compañero está fingiendo una baja, no reírle las gracias, sino decir, oye, nos está estafando a todos, uh-huh. a mi empresa, al sistema, a la seguridad social y a mis compañeros, que tengo que hacer mi trabajo y parte del tuyo porque tú no has venido. Uh-huh. Y pienso que eso tiene que ir cambiando y tiene que evolucionar a que no se toleren estas situaciones como se toleran.
2: Inma, te voy a contar una anécdota. Hace 2 años, cuando esa huelga de manipulado en la empresa de Almería, bueno, uh-huh. con nosotros hicimos seguimiento de esas concentraciones. Vamos, y nos levantábamos a las 5 de la mañana, nos íbamos a la puerta de la empresa. Nosotros hemos visto muchas cosas ahí, ¿no? Pues en una empresa me pasó un caso con un trabajador. Entré dentro y estaba un trabajador que pues estaba en su momento del bocadillo, estaba en la puerta allí, estuve hablando con él y me decía, esos que hay ahí en la puerta de la empresa, pues haciendo piquete y tal, me decía, esos no defienden mis intereses, defienden los suyos. Esa fue la conversación con el chaval, un chaval joven, ¿eh?
3: Mm-hmm. A ver, no es políticamente correcto que yo diga esto, pero por desgracia, en muchos casos te doy la razón. Yo estoy acostumbrada a tratar con sindicatos y demás, con delegados de personal, con comités de empresa, y en ocasiones se deja entrever que lo que están mirando es a sí mismo, no al resto de sus compañeros. Y por desgracia, la idea no es esa. Igual que hablamos de que hay que respetar los derechos de los trabajadores, por supuesto, pero no hay que abusar. Pues en este caso, yo te podría poner mil ejemplos que no es momento de circunstancias que dices, bueno, tú no estás pensando en tus compañeros, tú estás pensando en ti. Uh-huh. Pues, y por desgracia eso ocurre también.
2: Pues, Inma, a mí me llamó la atención que me lo dijera un chaval joven, porque normalmente los jóvenes pues son más viscerales, ¿no? Y una persona mayor pues ya está más curtida en la batalla, ¿no? Fue un chaval de unos 25, 26 años y me dijo eso, digo, ostras, este es fino, ¿eh? Uh-huh. Bueno, pues, Inma, Pues Inma Soler, responsable del Departamento Jurídico de Coespal. Inma, muchas gracias por atender los micrófonos de Agroradio y compartir esa información, esos datos de esa estadística del absentismo laboral que tanto daño hace a las empresas, pero también al sector agrícola.
3: Pues muchísimas gracias a vosotros por acordaros de mí, de Coespal, y que nada, estamos a vuestra disposición cuando podamos ayudaros. Que tengáis buen día.
2: Gracias, Inma, igualmente. Bueno, y a nuestra audiencia, emplazarles a que sigan en compañía de Agroradio con nuestra compañía musical y, cómo no, con la mejor información de agricultura. ¡Hasta ahora!
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1: Son las 12:30. 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

0: control biológico en primavera. El final del invierno y la llegada de la primavera supone un aumento de las horas de luz y, como consecuencia, de las temperaturas. Estas circunstancias activa de nuevo las plagas que se encontraban paradas y en hibernación. Para activar el control biológico, nuevamente se hace necesario la liberación de auxiliares que se vayan instalando en el cultivo, antes que la plaga alcance niveles problemáticos en el mismo. La mejora de condiciones climáticas para las plagas también es mejora de condiciones para los auxiliares. Por tanto, su instalación en el cultivo es fácil y rápida.
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2: Buenos días y bienvenido a la sintonía de Agroradio si se acaban de incorporar. Y buenas tardes si escuchan esta nueva entrega de Agroinformación en horario de tarde. Bueno, pues estamos en la primera semana de junio, donde, bueno, la calor ya aprieta y donde, bueno, pues también aprietan los kilos de la sandía, la fruta reina en la producción almeriense en estas fechas. Bueno, pues vamos a hablar de sandía y, cómo no, para hablar de sandía vamos a darle los buenos días y la bienvenida a José Antonio Baño Enciso, presidente de la cooperativa Ejidomar. José Antonio, buenos días.
3: Buenos días, Antonio.
2: Bueno, pues para nosotros la empresa de referencia en el tema de la sandía soy vosotros. José Antonio, pues nada, esta semana es la semana del abarroto de la sandía, se puede decir, ¿no?
3: Bueno, ya la semana pasada tuvimos bastante volumen. Ajá. Bastante, y esta semana también estamos manteniendo el volumen. Bueno, quizás esta semana un pelín menos que la pasada, pero que estamos todavía en volumen alto. Uh-huh. Para la fecha que estamos de campaña estamos en mucho volumen.
2: Uh-huh. ¿Los mercados tienen ganas de sandía o prefieren mejor chuletón?
3: Pues la verdad es que ahora mismo es increíble, porque ha pasado dos cosas. Han subido los kilos de sandía y ha mejorado el tiempo muchísimo en toda España y en toda Europa. Ajá. Pues ha habido una avalancha de pedidos que nosotros no estamos abastos a hacer tanto pedido.
2: Bueno, mira, mejor así, José Antonio, mejor así, ¿eh? Porque si se junta el abarroto de sandía con una bajada de temperatura, mal asunto, ¿eh?
3: Suele pasar. Si pasa eso, los precios se hunden. Uh-huh. Correcto.
2: José Antonio, pues hablando de precios, ¿cómo va la sandía aproximadamente?
3: Pues ahora mismo, a la altura de campaña que estamos, creo que están precios bastante correctos. Están sobre los 50 y tantos céntimos. Toda la sandía mezclada, la premium con la rallada y con la negra. Uh-huh. Entonces son precios que para la fecha que estamos en junio ya son muy correctos.
2: Y más con también la media de kilo. ¿Cuál es la media de kilo más o menos en esta fecha?
3: Sí, ahora las fincas están saliendo sobre 7-8 kilos al metro.
2: Pues bastante bien, ¿eh?
3: Sí, hay algunas que salen con más de 8 kilos, pero lo más normal son entre 7,5, 8, 8,5 de alguna, pero bueno, ahí está. Sí.
2: ¿Alguna incidencia en el fruto?
3: Sí, está habiendo algún pequeño problema. Está habiendo ya algunas fincas con algo de virus. Uno de ese que se cueste la sandía por dentro. Ajá. Como ha hecho tanta calor estos días aquí atrás, pues al final cuando sale mucha calor suele salir también el virus con la calor.
2: O sea, se nota más en el fruto el virosis, sí, claro. La virosis de la planta, ¿no?
3: Claro, no, en el fruto, en la planta, sí, sí. No se le nota nada, ¿eh? El producto, el fruto que si por dentro se pone la sandía como si estuviera sobremadura, pero no sobremadura, que se ha cocido de la calor.
2: José Antonio, de cara a la semana próxima, ¿también se espera abarroto de sandía o ya se espera menos producción de sandía?
3: No, ya la semana que viene nosotros, por ejemplo, bajamos a menos de la mitad los kilos.
2: ¡Ostras!
3: Entonces eso sí, ya caemos bajada, en picado, ¿eh? La semana que caemos ya en picado nosotros.
2: Ajá. ¿Y el mercado cómo lo ves para la semana que viene? ¿Con ganas o ya estoy empachadillo?
3: Pues más que empachado, lo que estoy viendo es que está cambiando el clima. El tiempo, si te das cuenta, aquí en España está cambiando y fuera también está cambiando. Y eso puede ser malo para sandía.
2: Sí, porque la distribución no le hace falta muchas excusas para tirar el precio para abajo, ¿no?
3: No, y que en la calle están empezando ya a cortar sandía en Sevilla, en Palomares, la zona Murcia, se están empezando a cortar ya sandía las primeras de la calle. Entonces, eso también va a influir que bajen los precios.
2: Ajá. Entonces, también tenemos ya otras zonas productoras comenzando esa producción de sandía, ¿no?
3: Sí, ya esta semana han empezado ya a cortar las primeras. Pocos volúmenes, pero ya han empezado. Uh-huh. Y la suerte que nosotros vamos a terminar semana que viene que ya con poco producto, y aunque ella aumenta, nosotros vamos a tener poco, entonces a lo mejor se compensa una cosa con otra, esperemos.
2: Uh-huh. José Antonio, ¿tenéis información si hay incidencia, muchos kilos, pocos kilos en esa zona, en esas otras zonas productoras de sandía?
3: Ahora mismo están empezando y ahora mismo tienen pocos kilos, pero que sandías en la calle se han plantado este año muchísimo, no es que ha llovido mucho. Entonces hay agua y se ha plantado mucho.
2: Pero
3: era un poco más tarde.
2: Eso es lo que te iba a decir, porque la maquinaria no pudo entrar a hacer labores porque, claro, eso era un charco, ¿no?
3: Claro, pero luego se ha metido muy buen tiempo y entonces la planta ha ido muy rápida, porque después ya llovió poco y eso le ha influido en que la planta, cuando han plantado, ha salido muy rápido. Por eso están cortando ya las primeras. Si no, no hubieran cortado todavía las primeras.
2: José Antonio, vosotros cuando ya terminéis aquí, ¿a qué zona os vais a comercializar sandía?
3: Pues nosotros nos vamos a un almacén que tenemos en La Mancha, que es el que no hace las sandías, pero las sandías no son de La Mancha. Las sandías son sobre todo de la zona de Sevilla y Córdoba.
2: Ah, vale. O sea, se transporta y se manipula. Sí. Bueno, pues José Antonio Baño Enciso, presidente de Ejidomar. José Antonio, muchas gracias por atender los micrófonos de Agroradio y compartir esta información sobre la sandía, precios, mercado y cómo va el cultivo. Pues compartir esa información con nuestra audiencia y con nuestros agricultores.
3: Nada, Antonio, como siempre, estamos a tu disposición.
2: Gracias. Bueno, y a nuestra audiencia, emplazarles a que sigan en compañía de Agroradio, con nuestra compañía musical y, cómo no, con la mejor información de agricultura. Hasta ahora.
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1: Buenas tardes, bienvenidos a la sintonía de Agroradio. Vamos a repasar ahora la pizarra de precios de la subasta de Agroejido en este miércoles 3 de junio de 2026. Tomate pera de 1,17€ a 89 céntimos. Pepino francés de 33 a 25 céntimos. Pepino español de 49 a 29 céntimos. Pepino almería de 47 a 43 céntimos. Calabacín fino de 55 a 28 céntimos. Calabacín gordo de 50 a 29 céntimos. Berenjena larga de 80 a 52 céntimos. Berenjena blanca de 1,97€ a 1,20€. Judía elda de 3,27€ a 2,15€. Pimiento largo verde un solo precio 1,09€. Pimiento largo rojo de 2,34€ a 2,26€. Pimiento italiano verde de 87 a 64 céntimos. Y por último, pimiento palermo, un solo precio, 1,18€. Estos han sido los precios de la subasta de Agroejido para este miércoles 3 de junio de 2026. Feliz día desde Agroradio.
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0: Las dos.
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3: Buenas tardes y bienvenido a la sintonía de Agroradio si se acaban de incorporar. Bueno, pues pasan unos 17 minutos de las 2 de la tarde de hoy, miércoles 3 de junio de 2026. Bueno, pues vamos a hacer lo que hacemos todos los días a esta hora, salvo algunos días que tenemos fallos técnicos, pero bueno, en fin. No somos Dios. En fin, bueno, pues en el día de hoy hemos tenido en la parrilla informativa de Agroinformación Alberto Gerada, director de operaciones del grupo SPAG. Bueno, pues hemos estado hablando sobre esos cañones antigranizo que, bueno, pues están utilizando en la agricultura y no en la agricultura, también en la industria automovilística, donde están las campas, donde están esos vehículos que están recién fabricados, porque algunos puede ser que no se lleguen a estrenar, ¿no? Bueno, pues están dando un buen resultado, no solamente en automoción, también en aviación, lo mismo, donde están las fábricas de montaje y ensamblaje de aviones, en las campas, bueno, pues también hay este tipo de cañones, que bueno, pues una herramienta más que pueden tener los agricultores para defenderse de esta adversidad climatológica. La anécdota que está diseñado y fabricado por un agricultor francés que se cansó cuando la aseguradora, después de 4 granizadas que le destrozó la cosecha, le dijo: no te volvemos a asegurar. Se vio en la forzosa de fabricar algo o diseñar algo para poder protegerse de las granizadas, ¿eh? También hemos tenido a Inma Soler, responsable del departamento jurídico de COESPAL. Bueno, y hemos estado hablando con Inma, pues el tema del absentismo laboral y sobre todo algunos días. Qué casualidad, lunes y sábado, hasta el 20%. 20% es un porcentaje bastante alto, ¿no? Y bueno, pues hemos estado hablando de la estadística y las empresas, porque tienen un serio problema. Tienen un serio problema. Y por último, hemos tenido a José Antonio Baños Enciso, presidente de la cooperativa Ejidomar, y hemos estado hablando de cómo va la campaña de sandía. La semana pasada, y esta es la semana más álgida en tema de corte de sandía, bueno, pues los precios se siguen manteniendo. Una media de 55 céntimos comprando toda la sandía negra, la sandía rallada, es decir, el mocho a 55 céntimos, con ya unas producciones de 8 kilómetros cada invernadero, luego es un mundo. Pues bastante bien para estar en el momento álgido. Para la semana que viene también se espera ya una caída de producción y también posiblemente una caída de precios, porque ya empiezan a producir sandía en otra zona, ¿no? Bueno, pues eso es lo que hemos tenido en el día de hoy. Y bueno, pues antes de marcharnos, recordarles que el próximo domingo 14 de junio, la hermandad de San Isidro Labrador del Ejido, en el Hotel Victoria, tiene su comida hermandad. Y bueno, pues las personas que quieran asistir, aparte de los hermanos, claro, también pueden asistir. Bueno, pues pueden contactar con algún hermano de la hermandad para que le facilite la entrada y bueno, y el acceso a esa comida hermandad de San Isidro Labrador en el Ejido. Bueno, pues ayer, ¿se acuerdan que hicimos eco de porque preguntamos oficialmente ese cambio de mercantil a la hora de la subasta, ¿no? En la Alhóndiga La Unión, que la mercantil que lo hace ahora es el Mercado del Poniente y no Alhóndiga La Unión, como lo ha hecho tradicionalmente. Bueno, y dicen que bueno, que es una estrategia para de empresa, para es decir, cada grupo, cada línea de negocio del grupo, pues que tenga una mercantil diferente, ¿no? Pero sigue levantando resquemor entre agricultores. Nosotros ayer hicimos lo que teníamos que hacer, dar la versión oficial. De hecho, también hay mucho ronroneo en la calle de que no solamente esta alhóndiga, sino también otra, que bueno, pues parece ser que va a llegar capital inversor y que va a reflotar. Pero todo eso son habladurías que hay en la calle. Oficialmente no hay nada. De hecho, si preguntas, te dicen que no hay nada. Entonces, pues, una pena que el sector de la subasta esté como está, ¿no? Una pena. Porque todo suma y nada sobra en el sector de la agricultura almeriense. Bueno, pues, como siempre hacemos últimamente, les dejamos con un tema musical y en este caso vamos a dejarles con el himno, con el himno de las personas que les gusta la lucha, la batalla, y ante las adversidades, pues se crecen, ¿no? Es un tema de Enrique Bunbury, el hombre delgado que no flaqueará, ¿no? Es decir, un tema con eso, con fuerza, con energía, y diciendo aquí estoy, aunque me vayáis a matar, ¿no? Bueno, pues como siempre decimos, mañana más y mejor. Hasta mañana.

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0: Las tres.
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0: Las 4.
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Hola, yo soy Pepe Gómez, esto se llama Agrotardeo. En Agroradio es un programa de música y también de agricultura, que todos los días llevamos a cabo de 4 a 7. Intentamos ponerte buena música e intentamos hacer lo que tú nos pidas también. agrotardeo@gmail.com, ahí me puedes tú pedir lo que quieras. Nosotros te seremos fieles a tu petición. Vamos a comenzar hoy con uno de los grandes, a mí me encanta, es un canadiense eterno, Bryan Adams. Un 3 de junio, un día como hoy, pero del año 1995, llegó a la posición número 1 con una copla para una película. La película se llamaba Don Juan de Marco, con un gran Marlon Brando, y con esta canción que está sonando ya, se llama Have You Ever Really Loved a Woman, con una guitarra de Paco de Lucía impactante. Bryan Adams es todo un espectáculo, fue número 1 en el año 95, un 3 de junio, durante 6 semanas consecutivas con You Have You Ever Really Loved a Woman. Con esta copa comenzamos hoy Agrotardeo. Bienvenidos a este 3 de junio.

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Ay, si tú pudieras leer mi mente, dice la copla. ¡Oh, cuántas cosas se sabrían, ¿verdad? Estamos de enhorabuena en Agrotardeo y en todo el país porque el último de la fila está de gira. Va a ser, dicen ellos, como una paella con amigos de siempre. Emotiva y divertida, y además van a presentar alguna que otra coplilla nueva. Nosotros nos quedamos con las que ya tenemos de ellos para ir refrescándonos la memoria y adaptándonos a esa nueva gira. El último de la fila en Agrotardeo.

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0: Son las 4:30. 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

0: 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El final del invierno y la llegada de la primavera supone un aumento de las horas de luz y, como consecuencia, de las temperaturas. Estas circunstancias activa de nuevo las plagas que se encontraban paradas y en hibernación. 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La mejora de condiciones climáticas para las plagas también es mejora de condiciones para los auxiliares. Por tanto, su instalación en el cultivo es fácil y rápida.
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Pues la canción estaba muy chula, ¿qué quieres que te diga? Fue la que les lanzó a la fama en 1982. Do you really want to hurt me? No, es que me estás haciendo daño con un andrógino, absolutamente andrógino, Boy George, con un ritmo un poco de reggae o calypso, le decían a este estilo musical. Los Culture Club llegaron a lo más alto con aquel Karma Chameleon, pero empezaron por aquí, por este Do you really want to hurt me. La copla está muy chula para moverse un poquito así con el bañador en el chiringuito, porque es que ha llegado el verano, aunque el verano a veces es duro, sino que se lo pregunten a Joe Cocker, que te describe un verano en la ciudad chungo, pero chungo, aunque la canción es una absoluta gloria. Joe Cocker, el verano en la ciudad, aquí en Agro Tardeo.

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Qué buena voz tenía Dolores O'Riordan. Dolores O'Riordan, qué nombre, qué apellidico nos ponemos, ¿eh? A veces es para hacer que los que estamos aquí detrás del micrófono lo pasemos mal a la hora de decirlo. No se puede llamar López o Gómez esta muchacha. En fin, The Cranberries es un clásico en la historia de la música, como un clásico en la historia de nuestra música. Es nuestro Sabina, nuestro Joaquín Sabina, que aquí lo ponemos pues cada vez que podemos. Acaba de recibir de la SGAE una medalla de honor por ser uno de los referentes indiscutibles de la canción de autor en nuestro país, aunque pasó momentos malos, ¿eh? Si no, aquí te lo cuento en la copla que viene por aquí. Así estoy yo sin ti, Joaquín Sabina.

Where are you think you are going? ¿Dónde crees que vas? ¿Qué punteo tiene Mark Knopfler? Es uno de los pocos que, ya sabes, toca la guitarra sin púa, lo toca con sus dedos, con sus uñas, porque después de pedirle 20 veces el día de Papá Noel una guitarra a su padre, el hombre no podía comprar una guitarra. Le trajo la guitarra, pero no le trajo el típico amplificador. Con lo cual tuvo que aprender a tocar la guitarra con sus deditos. Una delicia escucharlo, como está tan bien, pues te traigo otra copla suya que es que no me canso de oírlo. ¿Qué quieres que te diga? Dire Straits, Money for Nothing, un clásico en su discografía para disfrutar de este 3 de junio en Agro Tardeo.

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5: Buenos días y bienvenido a la sintonía de Agroradio si se acaban de incorporar. Y buenas tardes si escuchan esta nueva entrega de Agroinformación en horario de tarde. Bueno, pues estamos en el mes de junio. Pues ustedes dirán, sí, vale, hasta ahí llegamos. Pues vamos a hablar de un sistema antigranizo. Por eso digo que no procede ahora en junio, o sí procede en junio, para tener las cosas claras de cara al próximo invierno. Bueno, pues curioseando en internet, pues me he encontrado con un sistema cañón, se le dice cañón antigranizo. Pues bueno, pues después he estado siguiendo, investigando, y he encontrado a una empresa que tiene este sistema, una empresa de España, de Alicante, creo que es. Ahora nos confirmará Alberto. Y aquí viene lo gracioso del sistema, inventado por un agricultor. Bueno, pues para desarrollar esta información vamos a darle los buenos días y la bienvenida a Alberto Gerada, director de operaciones del grupo SPAG. Alberto, buenos días.
6: Hola, muy buenos días a todos.
5: Alberto, ¿valenciano o alicantino es la empresa?
6: Valenciano, somos Valenciano. Una empresa 100% española, 100% valenciana.
5: Uh-huh. Alberto, vamos a hablar de quién fue quien inventó este cañón y por qué lo hizo.
6: Pues es muy curioso, porque el origen de este sistema es de un agricultor que se dedicaba a la agricultura, que además tenía 100 hectáreas de manzano en el sur de Francia, en Manosque, y pues como muchísimos, por desgracia, muchísimos agricultores, al final se encuentran que durante la temporada, durante la acción bastante intensa de la agricultura y sacar adelante el cultivo, llega la época del granizo, y tuvo granizo hasta en 3 temporadas seguidas. Uh-huh. Y ya la cuarta temporada tuvo daños de granizo, ya el seguro le dijo, bueno, pues hasta aquí llegamos, no te puedo asegurar más. Pero era una persona muy muy viva, muy muy activa, muy con muchas dotes de inversión, y él había escuchado que había un sistema que se había probado en los principios de 1900, y empezó desarrollando el sistema, mejorándolo, ostras, hasta encontrar un sistema que era efectivo, y era efectivo hasta tal punto que hicimos un acuerdo en aquella época con el centro de cladiografía de Grenoble, en Francia, ostras, y comprobó efectivamente la efectividad del sistema, y a partir de ahí empezó en esta incursión de poder dar a conocer y que la gente pudiera utilizar el sistema para la protección del granizo, principalmente la agricultura.
5: Uh-huh. Bueno, pues Alberto, explícale a nuestra audiencia, a nuestros agricultores, en qué consiste este sistema antigranizo.
6: Pues es algo muy sencillo y muy tecnológico. Es un sistema completamente innovador, que no utiliza ningún tipo de producto químico, está muy alejado de los antiguos sistemas de yoduro de plata. Únicamente lo que hacemos, que es por acción de la física, somos capaz de minimizar el impacto dañino del granizo. ¿Cómo lo realizamos? Pues generamos unas ondas de choque. Esas ondas de choque las dirigimos a la atmósfera justo en el momento en el cual hay una tormenta de granizo, y la acción física de las ondas de choque de forma repetitiva durante la caída de la piedra de granizo y en la parte más superficial al terreno, uh-huh, lo que genera son unas microfisuras, y esas microfisuras, el resultado final es que cuando impactan en el cultivo, uh-huh, le quitan poder dañino. Es decir, al final tiene un aspecto muy similar a lo que es la nieve o lo que es la escarcha. De hecho, es muy curioso y muy gratificante que clientes que han hecho la inversión y que prueban el sistema en una pues en un episodio de granizo real, nos llaman emocionados en agosto diciendo que les ha nevado en el cultivo. Al final, lo único que hacemos es el granizo, lo desestructuramos y hacemos una protección efectiva.
5: Alberto, si el tamaño del granizo es el de la gota de agua congelada, lo fracciona y se convierte en nieve, se puede decir, ¿no?
6: Pero efectivamente, generamos microfisuras, es decir, hasta el tamaño, para que hagamos un aspecto visual, aunque puede cambiar y no es tan importante el tamaño como la dureza, pero para que la gente lo pueda entender, hasta el tamaño de una moneda de 2 euros, el sistema es totalmente efectivo en su protección.
5: Ya, cuando caen pelotas de tenis, ya la cosa cambia, ¿no?
6: Claro, cuando ahí está, estamos la física, no tenemos una varita mágica. Sí que es verdad que con pelotas de tenis, que es lo que nosotros llamamos granizo catastrófico, le quitamos mucho poder dañino, evitamos el daño en la madera, que eso también es imprescindible hoy en día en la agricultura, pero no evitamos el 100% del daño en el cultivo.
5: Ajá. Alberto, si se instala un cañón, ¿qué zona alrededor del cañón quedaría cubierta por este sistema?
6: Pues es muy sencillo, es una circunferencia perfecta de 500 metros de radio, 1 kilómetro de diámetro. Es decir, protegemos 80 hectáreas con un solo sistema.
5: ¿Precio del sistema aproximadamente?
6: Pues esa es la principal ventaja competitiva, es que es muy económico. Un solo sistema en el que se va a poder utilizar los próximos 30, 40 años, cuesta alrededor de 50.000 euros. Si hacemos la comparativa con lo que es el sistema más antiguo que hay, no tecnológico, que es la malla, la malla, la protección en 80 hectáreas, estaríamos hablando de una inversión cercana a los 3 millones de euros. Es decir, la inversión es muy, muy, muy, muy inferior a lo que es la malla. Y frente al granizo normal, al granizo común, la efectividad es exactamente la misma.
5: Alberto, ¿se necesita mucha infraestructura para montar un cañón de estas características?
6: Al contrario, es una herramienta, un equipo agrícola totalmente portátil, totalmente autónomo, lleva su sistema automático de energía fotovoltaica, no necesita ningún tipo de conexión externo, únicamente utiliza para generar la onda de choque gas acetileno, el industrial, el que se une en cualquier industria común, con lo cual es totalmente fácil de instalar, y es más, nosotros a cualquier cliente en cualquier parte del mundo, estamos ahora mismo en 38 países, nosotros ponemos el sistema y lo colocamos, dejándolo completamente activo y operativo para protección en torno a unas 2 horas.
5: ¿Necesita mucho mantenimiento? Es decir, ¿se tiene tendencia a estropearse o rara vez se atranca el cañón?
6: Al contrario, claro, hay que pensar que las tormentas de granizo son muy ocasionales y casi normalmente el sistema puede estar años sin funcionar. Ahora sí, cuando viene una tormenta de granizo, el sistema tiene que ser totalmente confiable, es decir, no puede fallar. Entonces, aquí utilizamos los sistemas muy parecidos a la aeronáutica, es decir, tiene un sistema redundante, un sistema de seguridad, que en el caso de que funcionando tuviese un error, una avería, una incidencia, hay un sistema paralelo que bascula y nunca dejaría de proteger el sistema ante una tormenta de granizo.
5: ¿El gas acetileno es costoso o bueno, o una cosa totalmente asumible?
6: Al contrario, estamos hablando de que es el gas más utilizado en industria. Para que te hagas una idea, el coste anual de gas, que al final sería el combustible para que se pudiera utilizar el sistema, estamos hablando en torno a los 300-400 euros por año. Es decir, en función del número de tormentas, pues puede variar, pero una media sería entre los 300 y los 400 euros al año de gas acetileno, con lo cual estamos hablando de costes completamente asumibles, máximo sabiendo que estamos protegiendo pues producciones agrícolas donde el valor del producto y el valor del cultivo es lo que de verdad vale.
5: Alberto, en los equipos que dice, bueno, aquí en la zona de Almería, ¿no? Pues aquí la granizada habitualmente, pues en invierno, en verano, es decir, el equipo yo lo puedo coger y quitarlo en verano por si alguna persona amiga de lo ajeno decide visitar el cañón.
6: Totalmente, el sistema es portátil, lo se puede guardar, se puede instalar, lo puedes dejar operativo, pero clientes que dicen yo quiero guardarlo pues por el tema de mantenimiento o por el tema de que quiere tener el sitio más despejado, sin ningún problema, se puede guardar y la siguiente temporada ponerlo en activo.
5: Bueno, esta es la eficacia del cañón, que de hecho en automoción, cuando dice automoción, no es que va incorporado a un vehículo, sino que donde están las fábricas de automóviles, es decir, cuando se fabrican, los vehículos pasan a las campas, y para evitar que el coche sin estrenar pase a siniestro total, ahí donde tenéis instalados los cañones, ¿no?
6: Justo eso, es decir, actualmente el 80% de los productores de vehículos a nivel mundial ya están utilizando nuestro sistema como elemento de protección. Uh-huh. Además, trabajamos en la aeronáutica, estamos protegiendo también grandes flotas de aviación, incluso plantas fotovoltaicas. Es más, fíjate que hasta en Brasil, uh-huh, el alcalde de un pueblo ha utilizado nuestro sistema para la protección del propio pueblo en función de las tormentas que históricamente han mantenido y el destrozo. Y de hecho, es tal el éxito que ha tenido la protección del pueblo en esta localidad, que se llama Chapecó, en Brasil, que el propio alcalde ha generado ahora un evento anual para hablar de catástrofes climáticas a raíz de la instalación de los sistemas.
5: ¿Y en aviación? ¿Se incorporan a los aparatos o donde están aparcados en aeropuerto?
6: No, al final es una herramienta, uh-huh, que donde lo sitúes protege la zona. Es decir, en aviación, tú sabes que cuando estamos hablando en aeropuertos o incluso las fábricas de los aviones que son tan voluminosos, están también como los coches en campas, uh-huh, están en el exterior. En el momento que hay una gran granizada, el daño que produce el granizo en la estructura de los aviones, pues son costosas, y además a nivel de seguros es un alto cargo costoso que tienen que hacer tanto los fabricantes como la logística de los aeropuertos. Con este sistema, uh-huh, automáticamente eliminamos el riesgo de daño.
5: Alberto, ¿tenéis cañones instalados en zonas donde hay invernaderos de uso agrícola?
6: Sí. Además, cada vez tenemos más esta tipología, porque al final los invernaderos no tienen una gran protección contra el granizo, y cada tormenta de granizo no es que dañe el cultivo, sino dañe la infraestructura. Sí. Y tanto en España como en países europeos y países de Latinoamérica tenemos sistemas protegiendo invernaderos.
5: Uh-huh. Bueno, pues Alberto, tenéis otro sistema antihelada, pero ese lo vamos a dejar para otro día, porque si damos tanta información el mismo día, pues muy sorprendente algo que se puede decir en contra. Se habla en redes que a lo mejor el tema del ruido a la hora de esa explosión que hace, pero claro, si está una tormenta con trueno, relámpago y el granizo cayendo, entre un ruido y otro, pues casi queda igual, ¿no?
6: Y no solo eso, fíjate, claro, nosotros, independiente del ruido, tenemos que cumplir siempre las normativas acústicas. Y entonces, donde de verdad hay daño de ruido o hay que cumplir una normativa acústica, como el tema del sector industrial o cerca de localidades, tenemos un sistema de insonorización que se acopla al sistema principal y somos capaces de insonorizar y eliminar de forma drástica el ruido, con lo cual ante el ruido también tenemos una solución. Obviamente es un poquito más costoso, porque al final es un módulo que se acopla, pero tenemos la solución al ruido.
5: Pues a mí lo que me sorprende del invento, aparte de su efectividad, y bueno, y cuando se está instalando en campas de fábricas de automóviles, en aeropuertos, donde hay frutales y tal, en 39 países, lo que más me sorprende y me gusta, que fue un agricultor que estaba el hombre achicharrado de la graniza y se puso el hombre a investigar, ¿no?
6: Así es, la gente no entiende el sufrimiento que conlleva la agricultura y los problemas y las incidencias continuas que lleva la agricultura. Y al final el agricultor pues tiene que sacar, en este caso sacó su ingenio, uh-huh, para poder protegerse.
5: Uh-huh. Bueno, pues Alberto Gerada, director de operaciones del grupo SPAG. Alberto, muchas gracias por atender los micrófonos de AgroRadio y te emplazo a unos días volver a hablar del otro sistema que también es bastante, bastante llamativo y sobre todo que te garantiza que en ningún momento, cuando está a 4 grados bajo cero, no va a pasar de 0 grados. Es decir, muy llamativo ese sistema. Bueno, pues Alberto, muchas gracias por atender los micrófonos de AgroRadio.
6: Muchísimas gracias a vosotros, encantadísimos estamos.
5: Bueno, pues a nuestra audiencia emplazarles a que sigan en compañía de Agroradio, con nuestra compañía musical y, como no, con la mejor información de agricultura. ¡Hasta ahora!
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Siempre nos ha llegado al corazón el granadino Miguel Ríos, directo al corazón, por cierto, que no se retira, que no se va, que vuelve. Y además ahora está en la rampa de salidas que te traemos aquí, pues en Agrotardío. Pues si no lo has escuchado, pues lo vas a escuchar, hombre. Y además, que mola, que hace que te muevas las caderas, que tienes una edad y hay que moverse, que es bueno, dicen los médicos del seguro. Así que a moverse se ha dicho. Miguel Ríos en Agrotardío.

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Cuenta la leyenda que with a little help from my friend, con una pequeña ayuda de mis amigos, fue escrita para Ringo Starr, ya sabes que era el batería de los Beatles en el

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0: hongos entomopatógenos. Los microorganismos también forman parte de la fauna auxiliar y del control biológico del cultivo. Entre todos los microorganismos auxiliares están los hongos entomopatógenos, que son hongos que viven a expensas de un insecto huésped al cual parasitan y eliminan. Una de las especies de hongos entomopatógenos más efectivas y activas es el Lecanicillium mucarium, antes conocido como Verticillium lecani. Tratamientos foliares con fitosanitarios formulados con esporas del Lecanicillium hacen un control bastante efectivo de plagas como el trips, por lo que su uso es interesante sobre todo en época de invierno, cuando el resto de fauna auxiliar está en reposo por las condiciones climáticas.
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Stand By Lee, una versión de un clásico de Chris Norman y Susie 4. Por cierto, Susie 4 cumple 75 años hoy, día 3 de junio. Es Géminis como servidor y ya la mujer pues cobra la pensión. ¿Qué quieres que te diga? Tiene 75 años y cantar canta poco, pero ahí sigue contando y cantando en su casa alguna que otra.

A veces Tambalili, un clásico en la historia de la música, versionado para que se mueva la gente de hoy en día. Hablando de moverse, los mexicanos Maná, los traigo por aquí con una copla no muy conocida de ellos, que se llama El Rey Tiburón. Es una especie de cha-cha-cha que tan de moda está. Ahí lo dejo, en Agrotardeo.

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Isabel Ayun, qué marchilla tiene este puñal. Es una copla pues muy pegadiza ahora para el verano, ¿verdad? Como pegadiza, pues no es esta canción nueva de la amiga Laura Pausini. Acaba de sacar, de estrenar singles y se llama, pues eso, Turista. Muy pegadizo para este verano. Aquí lo tienes, en Agrotardeo, lo nuevo de Laura Pausini.

Joan Bautista Humet, un clásico de los cantautores del final de los 70 en España. Clara, una canción muy bonita que te hemos recordado en Agrotardeo. Ya que estamos con cantautores, pues un clásico de los clásicos es Joan Manuel Serrat, que acabo de leer por aquí, que dice en una de sus entrevistas que lleva 20 años, cenando huevos fritos con patatas. Dice que le encanta. En fin, yo qué sé, habría que cambiar algo, Joan. Vamos a ver si un poquito de jamón o no sé, o una cerita más light, que ya tienes una edad. Hoy puede ser un gran día, desde luego que sí.

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0: Son las 6.
1: Las 6.
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5: Buenos días y bienvenido a la sintonía de Agroradio si se acaban de incorporar. Y buenas tardes si escuchan esta nueva entrega de Agroinformación en horario de tarde. Bueno, pues en este momento, en esta nueva entrega de Agroinformación, vamos a hablar de bajas laborales, de absentismo y de algunos días de la semana muy concretos. Casualidades de la vida, pues el absentismo se dispara, ¿no? Y bueno, pues eso también ocasiona problemas para la empresa, porque si hay una organización, un organigrama de trabajo y te faltan trabajadores, pues bueno, pues va un poco cojo, por no decir que vas cojo del todo, ¿no? Pues para hablar de este tema, de la estadística y de cómo está la situación en este tema laboral, vamos a darle los buenos días, la bienvenida a Inma Soler, responsable del Departamento Jurídico de COESPAL. Inma, buenos días.
6: Hola, buenos días. ¿Qué hay?
5: Bueno, pues vamos a poner en antecedente a nuestros oyentes de cómo está, vamos a ver, que vaya de antemano, que los derechos de los trabajadores siempre por delante. Pero, como he dicho en la entrada, hay días de la semana que el absentismo se dispara hasta un 20%. Casualidades de la vida, ¿no, Inma?
6: Efectivamente. Y ahora que está terminando la campaña, casi más. Porque sí, se da la circunstancia de que empieza a haber menos horas. Uh-huh. También es cierto que la gente puede estar más cansada. Uh-huh. pero se dispara a unos niveles de, bueno, el lunes me llamaron desde una empresa diciendo que de 60 trabajadores que tienen no le habían acudido 20. Piensa que un tercio de la plantilla. Uh-huh. En un sector como este, que necesita una actividad continua y que tiene que preparar pedidos porque el cliente no está. Uh-huh. Se las ven complicadísimo para poder atender a sus clientes y al final estar competitivo, ser competitivo en este sector. El problema del absentismo está siendo cada vez más grave. Aunque Almería, en Andalucía, es de la comunidad autónoma que el absentismo en un principio como media no es tan grave, Almería es la ciudad de Andalucía que presenta mayor número del promedio más alto de bajas médicas. Y sobre todo, los procesos cada vez más largos. Disculpa.
5: Inma, ¿cuáles son los datos de la provincia de Almería en el tema de bajas laborales y absentismo laboral?
6: Uh-huh. A ver, el absentismo es todo. El absentismo es no acudir al trabajo. Uh-huh. Los motivos pueden ser justificados o injustificados. Una baja laboral es un motivo justificado de inasistencia, pero no deja de ser absentismo, porque el trabajador no va. Uh-huh. Luego ya entraremos en el tema de la problemática de las bajas, que cada vez se utilizan más como medio de evitar un conflicto social, un conflicto laboral, que realmente tendría que tener otra solución. Y mucha gente ante un conflicto con sus superiores o en su empresa se va de baja médica. Uh-huh. Pero bueno, ese es otro tema. Los niveles de absentismo, bueno, te voy a hablar de media, porque hay ocasiones en que han llegado hasta un 20% de absentismo. Uh-huh. Pero bueno, estamos entre un 7 y un 10%, tanto en el campo como en el manipulado. Y en el manipulado, en el campo quizás sea un poco más bajo el nivel de absentismo. Pero sí que sigue siendo un 4 o un 5 bastante, bastante elevado.
5: Ajá. Pues, Inma, ante eso, el empresario, ¿cuáles son su herramientas o su salida?
6: Pues herramientas, a ver, nosotros hemos preparado, hemos organizado varias charlas. Herramientas tenemos a disposición de las empresas. Bueno, pues está la inspección médica y las mutuas. Las mutuas, si la empresa tiene concertadas las contingencias comunes o profesionales con una mutua, las contingencias comunes, la mutua hace una labor de control. No puede dar altas médicas, pero sí es verdad que hacen ese control de la IT, llaman al trabajador, lo citan para ver cómo está, incluso pueden hacer propuestas de alta. Es muy interesante que por lo menos el trabajador vea que tiene cierto control, porque las bajas de la seguridad social, pues ese control realmente no es tanto como el que puede tener una mutua, pero no tienen competencia para dar el alta. Por otra parte, las empresas sí que en nuestro sector ya estamos viendo que están, bueno, pues intentando paliar los efectos de una campaña larga, de larga hora de trabajo. En algunos casos ya hemos visto que tienen paradas durante la jornada para hacer estiramiento. En otros casos tienen fisio, que va un día a la semana y le hace su parada para los problemas musculoesqueléticos. Pero el principal problema de las bajas médicas es lo que han aumentado los problemas de las bajas médicas por temas mentales, ansiedades, depresiones. El tema de la ansiedad, ¿qué problema hay? Es que no es objetivable, no es controlable. El médico te dice que tienes que salir, que hacer una vida normal. Entonces, pues ahí es mucho más difícil de tener un dato objetivo, de decir, esta persona está fingiendo o no está fingiendo realmente esa ansiedad, que todos tenemos un poco de ansiedad, me limita o no para acudir a mi trabajo. Y ahí está más complicado. Pero bueno, no hay que dejar de pensar en soluciones que puedan reducir estos niveles tan altísimos de absentismo. Que al final tensiona la competitividad del sector, porque si yo de pronto tengo que contratar gente que no está formada porque me falta personal, pues al final ralentiza el proceso, o no tengo gente para terminar una jornada y tengo que enviar un pedido que el lunes tiene que estar en Alemania o en Inglaterra. Y realmente hay empresas que se encuentran con gravísimos problemas, principalmente los lunes y los sábados.
5: Por eso digo que casualidades de la vida, que el trabajador tiene derecho a ponerse enfermo y a tener su descanso.
6: Por supuesto. Sí, luego también quiero hacer constar que tenemos una mentalidad que hay que ir cambiando. O sea, hay que pensar que ese dinero de las bajas médicas, ese tiempo, es de todos. Que nos están engañando a todos, que están engañando al sistema, que están engañando al, por supuesto, no a todo el mundo, claro, todas las bajas no son, pero sí se sospecha que hay un alto nivel de bajas que podrían evitarse. Y la mentalidad tiene que cambiar, y tenemos que pensar, cuando yo veo que mi compañero está fingiendo una baja, no reírle las gracias, sino decir, oye, nos está estafando a todos, a mi empresa, al sistema, a la seguridad social y a mis compañeros, que tengo que hacer mi trabajo y parte del tuyo porque tú no has venido. Y pienso que eso tiene que ir cambiando y tiene que evolucionar a que no se toleren estas situaciones como se toleran.
5: Inma, te voy a contar una anécdota. Hace 2 años, cuando esa huelga de manipulado en la empresa de Almería, bueno, con nosotros hicimos seguimiento de esas concentraciones. Bueno, y nos levantábamos a las 5 de la mañana, nos íbamos a la puerta de la empresa. Nosotros hemos visto muchas cosas ahí, ¿no? Pues en una empresa me pasó un caso con un trabajador. Entré dentro y estaba un trabajador que pues estaba en su momento del bocadillo, estaba en la puerta allí, estuve hablando con él. Y me decía, esos que hay ahí en la puerta de la empresa, pues haciendo piquete y tal, me decía, esos no defienden mis intereses, defienden los suyos. Esa fue la conversación con el chaval, un chaval joven, ¿eh?
6: A ver, no es políticamente correcto que yo diga esto, pero por desgracia, en muchos casos te doy la razón. En muchos casos te doy la razón. Yo estoy acostumbrada a tratar con sindicato y demás, con delegados de personal, con comités de empresa, y en ocasiones se deja entrever que lo que están mirando es a sí mismo, no al resto de sus compañeros. Y por desgracia, la idea no es esa. Igual que hablamos de que hay que respetar los derechos de los trabajadores, por supuesto, pero no hay que abusar. Pues en este caso, yo te podría poner mil ejemplos que en un momento de circunstancias que dices, bueno, tú no estás pensando en tus compañeros, tú estás pensando en ti. Y por desgracia eso ocurre también.
5: Pues, Inma, a mí me llamó la atención que me lo dijera un chaval joven, porque normalmente los jóvenes pues son más viscerales, ¿no? Tal, y una persona mayor pues ya está más curtida en la batalla. No, fue un chaval de unos 25, 26 años y me dijo eso, digo, ostras, este es fino, ¿eh? Bueno, pues Inma. Pues Inma Soler, responsable del Departamento Jurídico de COESPAL. Inma, muchas gracias por atender los micrófonos de Agroradio y compartir esa información, esos datos, de esa estadística del absentismo laboral que tanto daño hace a las empresas, pero también al sector agrícola.
6: Pues muchísimas gracias a vosotros por acordaros de mí, de COESPAL, y que nada, estamos a vuestra disposición cuando podamos ayudaros. Que tengáis buen día.
5: Gracias, Inma, igualmente. Bueno, y a nuestra audiencia, emplazarles a que sigan en compañía de Agroradio con nuestra compañía musical y, cómo no, con la mejor información de agricultura. Hasta ahora.
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0: Flor de Verano, una canción que me ha hecho recordar que podíamos repasar también las canciones, los pelotazos de los veranos que todos los años nos machacaban con la típica tópica canción del verano. Claro que sí, nosotros vamos a inaugurar hoy esta sección de la canción del verano recordando viejas canciones que fueron un éxito en la época estival. Por aquí nos trae para inaugurar esta sección el Yo Quiero Bailar, una canción de Sonia y Selena que hace más de 15 años nos hacía movernos en los chiringuitos y que te traigo aquí en Agrotardeo para que la recuerdes con cariño, digo yo, ¿no? Yo quiero bailar, Sonia y Selena.
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Carrasco, la voz de moda, porque está absolutamente de moda este hombre. Canta bien, ¿eh? Tiene una excelente voz y nosotros lo tenemos que poner sí o sí aquí en este Agrotardeo, como tenemos que poner a un clásico de todos los tiempos que se llamaba Franco Battiato, esa nariz aguileña que a mí me encantaba. Yo quiero verte danzar, fue una de sus grandes canciones que recordamos en Agrotardeo.

0: Estamos inaugurando la última media hora de nuestro agrotardeo con un mambo de Speak Mambo de los Manhattan Transfers. Y ya que estamos con mambo, con música fresca, pues el mambo number 5 de Lu Vega. Seguro que lo recuerdas y hasta eres capaz de bailarlo, digo yo, ¿no?
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0: Pues la gente le preguntaba por la calle a Manolo Tena qué le pasa, qué te pasa. Y él no sabía qué contestar. La verdad que estaba enganchado el pobre en todo tipo de sustancias. Aunque le dieran cualquier elixir, ninguno le servía. Aunque fuera de juventud, tampoco le sirvió a él. El elixir de juventud, Antonio Vega, acabó muy parecido a Manolo, con esas adicciones que se lo llevaron por delante, pero nos dejó una música que a día de hoy, tantos años después, recordamos con mucho cariño. Antonio Vega, en Agro Tardeo.
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Hemos llegado al final de este 3 de junio de este agrotardeo en Agro Radio. Saludos de Pepe Gómez. Yo siempre, ya sabes, soy tu agrolocutor que quiere estar a tu lado como los secretos con esta canción que nos traen por aquí, además con un coro de niños, preciosa canción que te hemos rescatado para cerrar este agrotardeo. Mañana más, ¿eh? Sé moderadamente feliz. Adiós.

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2: Buenos días y bienvenido a la sintonía de Agroradio si se acaban de incorporar. Y buenas tardes si escuchan esta nueva entrega de Agroinformación en horario de tarde. Bueno, pues estamos en la primera semana de junio, donde, bueno, la calor ya aprieta y donde, bueno, pues también aprietan los kilos de la sandía, la fruta reina en la producción almeriense en estas fechas. Bueno, pues vamos a hablar de sandía y, cómo no, para hablar de sandía vamos a darle los buenos días y la bienvenida a José Antonio Baño Enciso, presidente de la cooperativa Ejidomar. José Antonio, buenos días.
3: Buenos días, Antonio.
2: Bueno, pues para nosotros la empresa de referencia en el tema de la sandía soy vosotros. José Antonio, pues nada, esta semana es la semana del abarroto de la sandía, se puede decir, ¿no?
3: Bueno, ya la semana pasada tuvimos bastante volumen, bastante, y esta semana también estamos manteniendo el volumen. Bueno, quizás esta semana un pelín menos que la pasada, pero que estamos todavía en volumen alto. Para la fecha que estamos de campaña estamos en mucho volumen.
2: ¿Los mercados tienen ganas de sandía o prefieren mejor chuletón?
3: Pues la verdad es que ahora mismo es increíble, porque ha pasado dos cosas. Han subido los kilos de sandía y ha mejorado el tiempo muchísimo en toda España y en toda Europa. Ajá. Pues ha habido una avalancha de pedidos que nosotros no estamos abastos a hacer tantos pedidos.
2: Bueno, mira, mejor así, José Antonio, mejor así, Porque si se junta el abarroto de sandía con una bajada de temperatura, mal asunto,
3: Suele pasar. Si pasa eso, los precios se hunden, correcto.
2: José Antonio, pues hablando de precios, ¿cómo va la sandía aproximadamente?
3: Pues ahora mismo, a la altura de campaña que estamos, creo que están precios bastante correctos. Están sobre los 50 y tantos céntimos. Toda la sandía mezclada, la premium con la rallada y con la negra. Uh-huh. Entonces son precios que para la fecha que estamos en junio ya son muy correctos.
2: Y más con también la media de kilo. ¿Cuál es la media de kilo más o menos en esta fecha? Sí,
3: ahora las fincas están saliendo sobre 7, 8 kilos el metro.
2: Pues bastante bien,
3: Sí, hay algunas que salen con más de 8 kilos, pero lo más normal son entre 7 y medio, 8, 8 y medio puede alguna, pero bueno, ahí está, sí.
2: ¿Alguna incidencia en el fruto?
3: Sí, está habiendo algún pequeño problema. Está viendo ya algunas fincas con algo de virus, ese que se cueste la sandía por dentro. Ajá. Como ha hecho tanta calor estos días aquí atrás, pues al final cuando sale mucha calor suele salir también el virus con la calor.
2: O sea, se nota más en el fruto el virus. La virosis de la planta, ¿no?
3: Claro, no, en el fruto, en la planta, sí, sí. No se le nota nada, el producto, el fruto que si por dentro se pone la sandía como si estuviera sobremadura, pero no sobremadura, es que se ha cocido de la calor.
2: José Antonio, de cara a la semana próxima, ¿también se espera abarroto de sandía o ya se espera menos producción de sandía?
3: No, ya la semana que viene nosotros, por ejemplo, bajamos a menos de la mitad los kilos.
2: Ostras,
3: entonces eso sí, es una bajada, en picado. La semana que viene caemos ya en picado nosotros.
2: Ajá. ¿Y el mercado cómo lo ves para la semana que viene? ¿Con ganas o ya estoy empachadillo?
3: Pues más que empachado, lo que estoy viendo es que está cambiando el clima. El tiempo, si te das cuenta, aquí en España está cambiando y fuera también está cambiando. Y eso puede ser malo para sandía.
2: Sí, porque la distribución no le hace falta muchas excusas para tirar el precio para abajo, ¿no?
3: No, y que en la calle están empezando ya a cortar sandía en Sevilla, en Palomares, la zona Murcia, se están empezando a cortar ya sandía primera de la calle. Entonces, eso también va a influir que bajen los precios.
2: Ajá. Entonces también tenemos ya otras zonas productoras comenzando esa producción de sandía, ¿no?
3: Sí, ya esta semana han empezado ya a cortar las primeras. Pocos volúmenes, pero ya han empezado. Uh-huh. Y la suerte que nosotros vamos a terminar la semana que viene que ya con poco producto, y aunque ella aumenta, nosotros vamos a tener poco, entonces a lo mejor se compensa una cosa con otra, esperemos.
2: Uh-huh. José Antonio, ¿tenéis información si hay incidencia, muchos kilos, pocos kilos en esas otras zonas productoras de sandía?
3: Ahora mismo están empezando y ahora mismo tienen pocos kilos, pero que sandía en la calle se han plantado este año muchísimo, no es que ha llovido mucho. Entonces hay agua y se ha plantado mucho, pero bueno, lo vendrá un poco más tarde.
2: Eso es lo que te iba a decir, porque la maquinaria no pudo entrar a hacer labores porque, claro, eso era un charco, ¿no?
3: Claro, pero luego se ha metido muy buen tiempo y entonces la planta ha ido muy rápida, porque después ya llovió poco y eso le ha influido en que la planta, cuando han plantado, ha salido muy rápido. Por eso están cortando ya las primeras, si no, no hubieran cortado todavía las primeras.
2: José Antonio, vosotros cuando ya terminéis aquí, ¿a qué zona os vais a comercializar sandía?
3: Pues nosotros nos vamos a un almacén que tenemos en La Mancha, que es el que no hace las sandías, pero las sandías no son de La Mancha, las sandías son sobre todo de la zona de Sevilla y Córdoba.
2: Ah, vale. O sea, se transporta y se manipula. Sí. Bueno, pues José Antonio Baño Enciso, presidente de Ejidomar. José Antonio, muchas gracias por atender los micrófonos de Agroradio y compartir esta información sobre la sandía, precios, mercado y cómo va el cultivo. Pues compartir esa información con nuestra audiencia y con nuestros agricultores.
3: Nada, Antonio, como siempre, estamos a tu disposición.
2: Gracias. Bueno, y a nuestra audiencia, emplazarles a que sigan en compañía de Agroradio, con nuestra compañía musical y, cómo no, con la mejor información de agricultura. Hasta ahora.
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0: Las 8.
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0: Las 11.
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0: 12.
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0: Las dos.
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